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7: Son las 8:06.
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1: Son las 8:30.
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1: Son las 9:02.
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6: Son las 9:07.
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1: Son las 9:31.
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6: Son las 9:34.
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0: Son las 9:53. 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
1: Queridos hermanos y amigos, sean bienvenidos a nuestros Minutos Asuncionistas en este 16º domingo del tiempo común, en el cual meditamos el Evangelio de San Mateo en el capítulo 13, de los versículos 24 al 43, donde aparece la buena semilla, donde aparece la cizaña. El Señor nos sigue presentando esta figura del campo, también el reino de Dios como un grano de mostaza. Meditemos cómo finaliza este Evangelio diciendo: el que tenga oídos, que oiga. Pues ese es el discípulo, ese es el cristiano, aquel que es oyente del Maestro, aquel que es oyente de la palabra, pudiésemos decir aquel que es escuchante permanente de la palabra. Pues pidamos al Señor que nos dé esta posibilidad de agudizar nuestros sentidos, pero especialmente el poder oír, el poder escuchar, que agudicemos nuestro sentido del oído para escuchar la voz de Dios, el Dios que habla a nuestro corazón, el Dios que siempre tiene una palabra para nosotros, pues que este proceder de Dios nos lleve también a sabernos escuchar, a escuchar siempre con el corazón. Que el Señor nos regale esta posibilidad de darle siempre ese espacio para escucharlo a Él. Pedimos vocaciones religiosas, sacerdotales, a través de esta oración. Señor Jesús, tú que eres el buen pastor y nunca olvidas a tu pueblo, envía vocaciones que vivan el espíritu de la Asunción como lo vivió nuestro fundador, el padre Manuel Dalzón. Sacerdotes que a ejemplo del buen pastor nos alimenten con tu cuerpo y con tu palabra. Diáconos que vivan en la caridad el servicio a sus hermanos, anunciando con alegría y esperanza tu evangelio. Religiosos y religiosas de vida activa y contemplativa, que sean signos vivos de tu presencia en el mundo. Laicos que viviendo su bautismo sean fermento en el mundo y proclamen la llegada de tu reino. Fortalece a los que has llamado, ayúdalos a crecer en el amor y la santidad para que respondan plenamente a su vocación. María, Madre y Reina de la Iglesia, ruega por nosotros. Amén. Que la bendición de Dios les acompañe hoy y siempre, en el nombre del Padre, del Hijo y del Espíritu Santo. Amén. Gracias por siempre escuchar la palabra y gracias por compartir esta palabra. Les esperamos en la próxima edición.
0: 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Son las 9:57. 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
1: Para todos ustedes,
2: esta grabación la hicimos en 1820, ¿te acuerdas?
1: 1820. No, señor. No tanto, no tanto.
2: Cuando yo era flaquito, ¿te acuerdas?
1: Si el Lalo no tiene tanto.
2: Ahora estoy gordito, me tienen bien cuidado.
1: Carlito tampoco. El Benito, mira. Ok. Así es. Dice, maestro. ¡Hey! ¡Eso es!
2: ¡Qué bonito!
1: Esto tiene un pasito particular.

0: las palmas arriba, que suenen las palmas, eso es. Este es otro de los tres más grandes éxitos también del recuerdo, como es. ¿Hay alguna Micaela por ahí?
1: A ver, que levante la mano alguna Micaela.
0: Por nombre Micaela. Claro que sí. Ahí Micaela. Está la futura Micaela.
1: Micaela, escucha.
0: Y dice, maestro.

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6: Es la 1:29.
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7: Es la 1:58.
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0: Son las 8:43.
1: Tempranito compartimos con todos ustedes esta selección de tangos cada día domingo en la Radio Río Claro, entre las 8 y las 9 de la mañana.

Muchas gracias por haber estado compartiendo con nosotros. Estamos llegando al término de esta selección de tangos en este domingo 19 de julio. Gracias y quédense en la compañía del 88.5. Buenos días.

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6: Son las 8:56.
7: Buenos días, feliz domingo. El saludo muy cordial a esta hora desde la Radio Río Claro, porque ya estamos dando inicio al programa Boleros, solamente boleros. Es la cita de cada día domingo, amigas, amigos, para todos ustedes, con mucho cariño, este programa en que les presentamos una selección muy especial de hermosos boleros. Vamos a comenzar el programa con este tema.

0: Son las 9:02.
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Son las 9:08. 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

0: Son las 9:13.
1: Qué hermosos boleros. Cada día domingo usted tiene esta cita con estos boleros que nunca pasarán de moda. De 9 a 10 de la mañana, Radio Río Claro en domingo le acompaña con este programa.

0: Son las 9:19.
1: Hasta las 10 de la mañana, el programa Boleros, solamente boleros. Hoy, domingo ya, 19 de julio. Vamos a continuar, por supuesto, hasta las 10 de la mañana, para usted, con mucho cariño, desde Rengo, la radio Río Claro, presentando el programa Boleros, solamente boleros.

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6: Son las 9:25.
7: Cada día domingo en este horario nos encontramos para escuchar estas lindas canciones, estos lindos boleros programados para ustedes con mucho cariño entre las 9 y las 10 de la mañana en la programación dominical de Radio Río Claro, parte digo de la programación, por supuesto. No se olviden que esta tarde a las 18 comenzamos con el programa Regresando a Casa con Canciones del Recuerdo hasta las 21 horas. Vamos a continuar enseguida con el programa de boleros para usted aquí en la Radio Río Claro.

0: Son las 9:33.
1: 88.5 Radio Río Claro FM, junto a usted, hoy domingo 19 de julio. Le saludamos con mucho cariño a usted que no deja de sintonizar cada día domingo este programa. Boleros, solamente boleros.

0: Son las 9:39.
1: Los días domingos son especiales. La inmensa mayoría, por supuesto, descansa, ¿verdad? Repone energías para ya enfrentar mañana lunes una nueva jornada laboral. Usted que está en casa, le saludamos con mucho cariño y a seguir disfrutando de estos lindos boleros hasta las 10 de la mañana.

0: Son las 9:47.
1: Desde Ringo les acompaña Radio Río Claro FM presentando el programa Boleros, solamente boleros, hasta las 10 de la mañana.

0: Son las 9 y 50 minutos.
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Y de esta manera, amigas y amigos, estamos llegando ya al término de estos 60 minutos. Ha sido el programa Boleros, solamente boleros. Muchas gracias por la sintonía. Siga usted junto a la programación dominical de Radio Río Claro. Gracias, hasta el próximo domingo.

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6: Son las 10 con 2 minutos.
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8: Hola, ¿cómo están? Buenos días, muy pero muy bienvenidos. Hasta las 11 de la mañana te propongo un viaje diferente. No solo vamos a escuchar esos clásicos que te encantan, sino que vamos a descubrir el origen, los secretos y las anécdotas que le dieron vida. Porque la gran pregunta de hoy es, ¿conoces lo que escuchas? Comenzamos a compartir Domingo de Selección en la Radio Río Claro. Muy pero muy bienvenidos. Me siento seguro. Es una de las baladas románticas más emblemáticas del grupo vocal español Mocedades. La canción describe el contraste entre un pasado de soledad o incertidumbre y la plenitud, estabilidad y calidez que se encuentra al lado del ser amado. Aquí está Mocedades en Domingo de Selección. Me siento seguro.

Estamos en Domingo de Selección, acá en la Radio Río Claro. En la sala de sonidos está Ricardo Garcés, encargado también de las grabaciones. La canción Estoy pensando en ti, compuesta e interpretada por el cantautor chileno Queco Yungue, se convirtió en un verdadero himno de la televisión nacional y musicalizó el triángulo amoroso protagonizado por Ángela Contreras, Bastián Bodenhofer y Felipe Camiroaga. Algo más que dos amigos. Aquí está Queco Yungue.

Seguimos compartiendo a esta hora Domingo de Selección en la Radio Río Claro. Publicada en 1977 en su álbum Nocturno, María No Más es un clásico de la música romántica compuesto por el dúo Dinámico. La canción destaca por su tono desenfadado y romántico, donde el protagonista enumera distintos tipos de Marías, para concluir en su amada, que es única e irreemplazable. Aquí está Manolo Otero, María No Más.

Estamos en Domingo de Selección en la Radio Río Claro. La famosa canción de Toto Cotuño, Solo tú, solo yo, fue lanzada en 1980 y con ella el cantautor italiano ganó la edición número 30 del prestigioso Festival de San Remo. Escuchamos a Toto Cotuño, Solo tú, solo yo.

Estamos conociendo la historia de tus canciones en Domingo de Selección y la Radio Río Claro. Lanzada en 1976 y compuesta originalmente por el cantautor melódico mallorquín, junto a sus colaboradores, Si tú fueras mi mujer se convirtió en uno de los grandes clásicos del pop en español. El tema catapultó la carrera de Lorenzo Santamaría, marcando una época de oro y convirtiéndose en un verdadero himno romántico. Lorenzo Santamaría en Domingo de Selección. Si tú fueras mi mujer.

Seguimos compartiendo Domingo de Selección en la Radio Río Claro. Ventanillas es la primera canción compuesta por Hernaldo Zúñiga, escrita a los 17 años. Inspirada en el poema Ventana, del poeta nicaragüense Alfonso Cortés, la balada cobró fama internacional cuando Zúñiga la interpretó a los 18 años solo con su guitarra, ganando el tercer lugar en el 15º Festival de la Canción de Viña del Mar en el año 1974. Escuchamos a Hernaldo, Ventanillas.

Conociendo la historia de tus canciones en Domingo de Selección de la Radio Río Claro. Lanzada en 1981, Melancolía es una de las baladas más icónicas del cantante italiano Riccardo Fogli. La canción fue compuesta por Fogli en colaboración con el compositor Maurizio Fabrizio y el letrista Guido Morra, bajo la producción de Giancarlo Lucariello. Aquí está en Domingo de Selección, Riccardo Fogli, Melancolía.

Canciones en Domingo de Selección. Ligados es una balada romántica interpretada por el cantante español Diango. Fue publicada originalmente en el año 1975 como parte de su disco Alma, Corazón y Vida y relanzada posteriormente en sus recopilatorios. La canción es una adaptación al español del clásico italiano Ligada a un grano de arena, un éxito veraniego lanzado originalmente en la década del año 1960. Escuchamos a Diango, Ligados.

Estamos en Domingo de Selección en la Radio Río Claro. La canción La luz de tus ojos de Álvaro Elis es una balada que explora el dolor y la nostalgia de un amor perdido. Desde el inicio, el cantante se pregunta dónde quedó la luz que solía brillar en los ojos de su amada, una metáfora que simboliza la pérdida de la chispa y la magia en su relación. La luz en los ojos de la persona amada representa la felicidad y el amor que una vez compartieron, y su ausencia indica un vacío emocional profundo. Aquí está Álvaro Elis en Domingo de Selección, La luz de tus ojos.

Estamos en Domingo de Selección en la Radio Río Claro. En medio de este mundo es una icónica canción de la banda pop chilena Cinema, liderada por el músico y cantautor Álvaro Scaramelli. Lanzado en 1986 como parte de su disco debut Locos Rayados, el tema destaca por su lírica melancólica sobre dos personas que no pueden amarse en medio de un mundo complejo. Aquí está Cinema en Domingo de Selección, en medio de este mundo.

Seguimos en Domingo de Selección en la Radio Río Claro. Eduardo Gatti compuso Naomi durante una gira por Canadá y México cuando su banda, Los Blobs, estaba a punto de disolverse. Dedicada a una joven de 16 años que conoció en esa época, la canción se convirtió en su primer gran éxito como solista tras regresar a Chile. Aquí está Eduardo Gatti, Naomi.

Seguimos con Domingo de Selección en la Radio Río Claro. Flores de Plástico, de la banda de rock pop Autobús. Es un tema de los años 80 que destaca por su estilo New Wave, cuya letra habla sobre un romance con alguien que ama lo artificial y lo antinatural, lo que lleva al protagonista a regalarle flores de plástico. Escuchamos a Autobús, Flores de Plástico.

Conociendo la historia de tus canciones, en Domingo de Selección de la Radio Río Claro. Nunca yo me cansaré de ti. Es un clásico indiscutible del grupo chileno Los Galos. Lanzado en 1970 e inmortalizado por la inconfundible voz de Lucho Muñoz. El tema fue compuesto íntegramente por Carlos Baeza. Música, letra y arreglos. En Domingo de Selección, Los Galos. Nunca yo me cansaré de ti.

Así estamos compartiendo Domingo de Selección acá en la Radio Río Claro. La canción Como Tú, del grupo español Los Falcons, fue lanzada en 1980, siendo un éxito popular en la época. Este tema ha sido destacado en redes sociales como Facebook y TikTok, recordando la música funk y disco de principio de los 80. Aquí están Los Falcons, Como Tú.

0: Y así estamos llegando al término de Domingo de Selección, como cada domingo, entre las 10 y las 11, donde conocemos la historia de tus canciones. Ricardo Garcés nos acompañó en la sala de sonidos, les agradecemos su sintonía y les invitamos para que se queden en la compañía de la Radio Río Claro, disfrutando el fin de semana.
1: Gracias por habernos acompañado en este domingo de selección a través de Río Claro FM. Esperamos que estas historias y canciones hayan hecho tu mañana más especial. Será hasta el próximo domingo y sigan en nuestra sintonía disfrutando del fin de semana en Río Claro FM. 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

sean todos bienvenidos a esta Eucaristía Dominical, que hoy se transmite por la radio Río Claro y por las redes sociales de nuestra parroquia. Y hoy ofrecemos esta Eucaristía por las siguientes intenciones. Por la salud de Jimena Hernández Isla, María Elena Acevedo Ortiz, Carlos González Verdejo, José Quintero Gallardo, Julieta Liberona Guajardo. También hoy día tenemos presentes a nuestros hermanos difuntos, John Aquiles Soto Infante, Carmen Torres Salinas, Alicia Bernardita Rivas Cordero, Rogelio Cordero, Bernarda Martínez, familia Rivas Escudero, María Inés Cordero Martínez, Mercedes Ortiz Pérez, Marisol Romero, Marcos Galaz Lizana, Mercedes de Jesús Galaz Acevedo, Luis Enrique Ramírez Torres, Heriberto de la Cruz Ramírez Galaz, Benditas Almas del Purgatorio, Cintia Becerra Lizama, Aurora Galdiazábal, Rafael Emparanza, Marco Gatica Cordero, Olga Muñoz, Blanca Gatica, Eduardo Canteros, Paulina Horta, Jorge Gilmer, Óscar Varas Navarrete, Georgina del Carmen Conejero Reyes, Regina Patricia Conejero Reyes, José Salustio Faúndez Catalán, María Magdalena Faúndez Valverde, Eufemia del Carmen Asencio Labrín, José Salustio Faúndez Faúndez, Paula Lizana Muñoz, Aníbal Vega González, Mauricio Hinojosa Vega, María Inés Vega Lizana, Héctor Hinojosa Lorca, Elvira Leighton Soto, Francisco San Martín Molina, Jair Alexander Díaz Quinteros, Sebastián Omar Torres Muñoz, Ezequiel Torres Vera, Margarita Flores Valladares, María Flores Rojas, Lucrecia Ortega Flores, Gustavo Arcos Román, Jorge González Luengo, Patricio Treviño Arcos, Carlitos Zacuti, Luis Arriagada Contreras, el tío Nono, María Lorca Quinteros, Luis Arturo Lorca Urbina, Andrea Quinteros Quinteros, Arturo Arriagada Contreras, Sara Garrido Rebeco, Irma Contreras Contreras, Hernán Contreras Silva, Paula Lizara Muñoz, Aníbal Vega González, Mauricio Hinojosa Vega, María Inés Vega Lizana, Héctor Hinojosa Lorca, Eneida González Blanco en su segundo aniversario, Sara Soto Madrid en su aniversario 21º, Aliro Soto Madrid, Catalina Madrid Vilches, Manuel Francisco Torres Soto, Jorge Figueroa Vidal, Ignacio Orellana Bahamondes, Marta Elena Bahamondes, Osvaldo Riquelme, José Luis Cabezas en su sexto aniversario, Javiera Rojas en su 10º aniversario, Bonifacio del Carmen Araña, un mes de fallecido, María Inés Valenzuela Espinosa, Juan Ojeda Vargas, Óscar Ojeda Valenzuela, Juan Ojeda Valenzuela, Ezequiel Pino Ravelo, en su aniversario número 28, Margarita Cáceres Sotelo, en su 19º aniversario, Juan Heraldo Pérez Gaete, Sara Núñez Osvaldo Pino, María del Rosario Plaza Lucero, en su 31º aniversario, Julia Plaza Lucero, Cecilio Rojas Bravo, matrimonio Núñez Acevedo en su 1º aniversario, Hernán Rigoberto Muñoz a 10 meses de fallecido, Marcelo Barca Torres a 1 año 4 meses de fallecido, Óscar Varas Navarrete recientemente fallecido, Eduria del Carmen Roldán Gómez, matrimonio Alvear Ávila, Jorge Vera Morales, Graciela Saavedra Valenzuela, José Carlos Rojas Plaza, Luis Armando Soto Santander, Mercedes Ruz Peralta, María de los Santos Gómez, Gabriela Gómez, Elía Gómez y señora, Juan Fernández y señora, Yolanda Gómez, Nelson Plaza Silva, Nancy Guerrero Chacón, Eva Plaza Silva, Raúl Blanco Plaza, Paulo Jorge Banda Campos, a 19 años de su fallecimiento, Edgar Monroy, Juan Arcos Román, Hilda Pino, Rogelio Pino, María Bustamante, Carlos Corquera Rodríguez, Alejandro Catalán Vega, Salvador Ortega Peñalosa, Benito Guajardo González y ánimas de purgatorio más necesitadas de oración. Le damos una cordial bienvenida a esta asamblea en el Día del Señor
En la liturgia de hoy, la parábola del trigo y la cizaña ilustra nuestra condición humana y nos presenta un Dios compasivo, bondadoso, lento para enojarse, rico en amor y fidelidad. Los invito a ponerse de pie. Recibimos al Padre Mauricio Riquelme, los acólitos, y damos inicio a esta celebración cantando.

0: Muy buenos días, hermanos y hermanas. Sean bienvenidos a esta Eucaristía. Y también damos la bienvenida a los hermanos que se unen a través de las redes sociales y a través de la radio Río Claro. Iniciamos esta nuestra celebración en el nombre del Padre, del Hijo y del Espíritu Santo. La gracia de nuestro Señor Jesucristo, el amor del Padre y la comunión del Espíritu Santo esté con todos ustedes.
1: Con tu Espíritu.
0: Queridos hermanos, en el día en que celebramos la victoria de Cristo sobre el pecado y sobre la muerte, confesemos nuestra necesidad de la misericordia del Padre para morir al pecado y resucitar a la vida nueva.

0: Oremos. Señor nuestro, mira con bondad a tus servidores y multiplica en nosotros los dones de tu gracia, para que fervorosos en la fe, la esperanza y la caridad, perseveremos con asidua vigilancia en el cumplimiento de tus mandamientos. Por nuestro Señor Jesucristo, tu Hijo, que vive y reina contigo en la unidad del Espíritu Santo y es Dios por los siglos de los siglos.
1: Amén. Tengan la bondad de tomar asiento. Participamos ahora de la liturgia de la palabra. En la primera lectura, el Señor cuida todo. Su fuerza es principio de justicia. Es paciente con nosotros, sus hijos e hijas, y nos da la oportunidad de arrepentirnos de los errores que hayamos cometido. Escuchemos.
2: Lectura del libro de la sabiduría. Fuera de ti, Señor, no hay otro Dios que cuide de todos. ¿A quién tengas que probar que tus juicios no son injustos? Porque tu fuerza es el principio de tu justicia, y tu dominio sobre todas las cosas te hace indulgente con todos. Tú muestras tu fuerza cuando alguien no cree en la plenitud de tu poder, y confundes la temeridad de aquellos que la conocen. Pero como eres dueño absoluto de tu fuerza, juzgas con serenidad y nos gobiernas con gran indulgencia, porque con solo quererlo puedes ejercer tu poder. Al obrar así, tú enseñaste a tu pueblo que el justo debe ser amigo de los hombres y colmaste a tus hijos de una feliz esperanza. Porque después del pecado, das lugar al arrepentimiento. Palabra de Dios.
1: Te alabamos, Señor. Como un eco de este anuncio, el Salmo alaba la bondad infinita de Dios. Nos unimos a esta oración cantando: Tú, Señor, eres bueno e indulgente.

Tú, Señor, eres bueno e indulgente, rico en misericordia con aquellos que te invocan. Atiende, Señor, a mi plegaria. Escucha la voz de mi súplica.

Todas las naciones que has creado vendrán a postrarse delante de ti y glorificarán tu nombre, Señor, porque tú eres grande, Dios mío, y eres el único que hace maravillas.

tú, Señor, Dios compasivo y bondadoso, lento para enojarte, rico en amor y fidelidad, vuelve hacia mí tu rostro y ten piedad de mí.

0: En la segunda lectura, el Espíritu Santo viene en ayuda de nuestra debilidad y nos guía hacia la realización del reino. Escuchemos.
1: Lectura de la carta del apóstol San Pablo a los cristianos de Roma. Hermanos, el Espíritu viene en ayuda de nuestra debilidad porque no sabemos orar como es debido, pero el Espíritu intercede con gemidos inefables y Él sondea los corazones, conoce el deseo del Espíritu y sabe que su intercesión en favor de los santos está de acuerdo con la voluntad divina. Palabra de Dios.
2: Señor.
0: La paciencia de Dios, a la que hace alusión la primera lectura, la manifiesta Jesús en parábolas. Hay que tener paciencia hasta el final y, por otra parte, el crecimiento del reino se realiza lentamente. Nos ponemos de pie para escuchar y aclamar el Santo Evangelio.

0: El Señor esté con ustedes.
1: Y con tu espíritu.
0: Evangelio de nuestro Señor Jesucristo según San Mateo. Jesús propuso a la gente esta parábola. El reino de los cielos se parece a un hombre que sembró buena semilla en su campo. Pero mientras todos dormían, vino su enemigo, sembró cizaña en medio del trigo y se fue. Cuando creció el trigo y aparecieron las espigas, también apareció la cizaña. Los peones fueron a ver entonces al propietario y le dijeron: Señor, ¿no habías sembrado buena semilla en tu campo? ¿Cómo es que ahora hay cizaña en él? Él le respondió: Esto lo ha hecho algún enemigo. Los peones replicaron: ¿Quieres que vayamos a arrancarla? No, le dijo el dueño, porque al arrancar la cizaña corren el peligro de arrancar también el trigo. Dejen que crezcan junto hasta la cosecha. Y entonces diré a los cosechadores: arranquen primero la cizaña y átenla en manojos para quemarla, y luego recojan el trigo en mi granero. También les propuso otra parábola. El reino de los cielos se parece a un grano de mostaza que un hombre sembró en su campo. En realidad, esta es la más pequeña de las semillas, pero cuando crece, es la más grande de las hortalizas y se convierte en un arbusto, de tal manera que los pájaros del cielo van a cobijarse en sus ramas. Después les dijo esta otra parábola. El reino de los cielos se parece a un poco de levadura que una mujer mezcla con gran cantidad de harina hasta que fermenta toda la masa. Todo esto lo decía Jesús a la muchedumbre por medio de parábolas, y no les hablaba sin ellas, para que se cumpliera lo anunciado por el profeta. Hablaré en parábolas, anunciaré cosas que estaban ocultas desde la creación del mundo. Entonces, dejando la multitud, Jesús regresó a la casa. Sus discípulos se acercaron y le dijeron: explícanos la parábola de la cizaña en el campo. Él les respondió: el que siembra la buena semilla es el Hijo del Hombre. El campo es el mundo. La buena semilla son los que pertenecen al reino. La cizaña son los que pertenecen al maligno. Y el enemigo que la siembra es el demonio. La cosecha es el fin del mundo y los cosechadores son los ángeles. Así como se arranca la cizaña y se la quema en el fuego, de la misma manera sucederá al fin del mundo. El Hijo del Hombre enviará a sus ángeles, y estos quitarán de su reino todos los escándalos y a los que hicieron el mal, y los arrojará en el horno ardiente. Allí habrá llanto y rechinar de dientes. Entonces los justos resplandecerán como el sol en el reino de su Padre. El que tenga oídos, que oiga. Palabra del Señor.

Sin duda que el triunfalismo, la sed de poder y el afán de imponerse a los demás, características de nuestra sociedad actual, le ha hecho mucho daño al cristianismo. Porque a veces añoramos una iglesia poderosa que llene los templos, conquiste las calles e imponga su religión a la sociedad entera. Pero los tiempos cambian. Ya el Papa Francisco pedía que fuéramos una iglesia más humilde, más cercana, una iglesia que contagie y atraiga con la vida de los suyos. A través de estas parábolas, nos dice que la tarea de sus seguidores no es construir una religión o una iglesia poderosa, sino ponernos al servicio del proyecto salvífico del Padre, que es el reino de Dios. El reino de Dios sembrando pequeñas semillas de evangelio como granitos de mostaza en el surco de la sociedad. La primera parábola que habla de un grano de mostaza que se siembra en el campo, que tiene de especial esta semilla, que es la más pequeña de todas, pero cuando crece se convierte en un arbusto mayor que las hortalizas. Porque el proyecto del Padre Dios, el reino de Dios, tiene unos comienzos muy, muy humildes, casi insignificantes. Pero su fuerza transformadora no podemos ahora ni siquiera imaginar. Porque fíjense, la actividad de Jesús en Galilea fue sembrando gestos de bondad y de justicia. No era nada grandioso y espectacular, ni en Roma,

una y otra vez a cometer los mismos errores y horrores de todos los tiempos. Y nos cuesta mucho percibir, captar el lento crecimiento del reino de Dios en nuestra sociedad. La otra parábola a que Jesús se refiere es la de la levadura. Una mujer introduce un poco de levadura en una masa grande de harina, sin que nadie sepa cómo esta levadura va trabajando silenciosamente la masa hasta fermentarla enteramente. Así sucede con el proyecto humanizador de Dios, porque una vez que es introducido en el mundo, va transformando calladamente la historia de la humanidad. Y así entendemos que Dios no actúa desde fuera. Humaniza el mundo atrayendo las conciencias de sus hijos hacia una vida más digna, justa y fraterna. Estamos llamados nosotros a confiar en Jesús. Estamos llamados a hacernos parte de este anuncio del reino de Dios. También Jesús se refiere en la parábola del trigo y la cizaña. Y tenemos que tener conciencia, queridos hermanos, que vivimos juntos, trigo y cizaña, buenos y malos. Nos encontramos conviviendo juntos y mezclados en el trabajo, en el descanso, en la convivencia diaria. Convivimos creyentes con personas indiferentes a lo religioso. Convivimos con personas violentas y con personas pacíficas. No podemos tener la tentación de los peones de querer cortar la cizaña. Jesús nos dice claramente, no, porque al arrancar la cizaña corren el peligro de arrancar también el trigo. Dejen que crezcan juntos hasta la cosecha. Y nos dice esto Jesús porque podemos confundirnos. Porque son muchos los que tienen la tentación de arreglar las cosas en el mundo queriendo suprimir los males con la violencia, olvidando que la violencia engendra más violencia y que la fuerza, los insultos, los chismes, las de las descalificaciones solo sirven para encrespar más los ánimos y no se llega a ninguna parte. Así que, queridos hermanos, a trabajar en nuestra vida para no caer en la tentación de creernos trigo limpio. No, no podemos olvidar que lo bueno y lo malo está entremezclado dentro de nosotros mismos, está en nuestro propio corazón. Y cuando olvidamos esto, nos convertimos en jueces de los demás, en personas intransigentes. Tenemos que tener conciencia que nadie es tan bueno que no tenga algo de cizaña y nadie es tan malo que no tenga algo de bueno. Nadie puede presumir de ser enteramente trigo limpio. Por eso lo primero que tenemos que hacer es descubrir qué hay en cada uno de nosotros de cizaña y qué hay de trigo. Porque solo Dios es bueno, solo Dios es bueno. Y también, queridos hermanos, tenemos que ser conscientes que la cizaña es sembrada por el demonio. Y el demonio lo que quiere es provocar división en todo grupo humano, en las familias, en las comunidades. Y el demonio actúa desde la mentira. Él es el padre de la mentira. Así que, queridos hermanos, al participar de la misa, que Jesús y el Espíritu Santo vayan trabajando en nosotros para hacer mejores trigos, para que la cizaña que hay en nosotros se vaya acabando. Jesús es el que puede limpiar nuestro corazón y lo hace a través del sacramento de la reconciliación y lo hace a través, siempre y cuando nosotros se lo permitamos,
Revisemos nuestra vida,

0: Veamos qué bueno y qué no tan bueno hay en ello. Y pongámonos en el camino de la conversión. Evitemos los chismes, evitemos las mentiras. Evitemos todas estas cosas que vienen del maligno y que solo nos provocan infelicidad, desunión. Queridos hermanos, la próxima semana celebraremos la fiesta de nuestra parroquia, la fiesta de Santa Ana. Hagámosle un regalo a nuestra parroquia, hagámonos un regalo entre todos nosotros. Tomemos el firme compromiso de ser mejores, especialmente quienes tienen mayores responsabilidades dentro de la parroquia, desde el párroco hasta el último catequista. Cada uno de nosotros tiene algo que aportar en esta iglesia y debemos aportar desde lo positivo. Debemos aportar de lo que somos, de lo que tenemos, de nuestras potencialidades. Dejemos de lado las rencillas, dejemos de lado las envidias, las mentiras. Eso no ayuda a construir en medio de nosotros el reino de Dios que se nos regala como una pequeña semilla. Ese reino de Dios, acojámoslo en nuestro corazón y dejemos que Dios vaya trabajando en él para que este reino de Dios vaya germinando y seamos cada uno de nosotros transformadores de esta sociedad en una sociedad más justa, más fraterna, una sociedad donde imperen los valores del reino, como la verdad, la justicia, la fraternidad, la dignidad. Que Dios nos ayude en este caminar y que el Espíritu Santo nos ayude a tener paciencia con nosotros mismos, porque todo esto, este caminar es un proceso, pero pongámonos a caminar, no nos detengamos en nuestra vida de fe. Al Padre Dios confiamos todas estas nuestras inquietudes, confiamos su vida, le abrimos nuestro corazón para que Él a través de su Espíritu trabaje en nosotros y nos haga mejores seguidores de su Hijo Jesucristo. Al Padre, al Hijo y al Espíritu Santo, honor y gloria por los siglos de los siglos. Los invito a ponerse de pie y con una actitud convencida de la fe que tenemos, proclamemos nuestra fe diciendo juntos: creo en Dios, Padre. Más fuerte. Creo en Jesucristo, su único Hijo, nuestro Señor, que fue concebido por obra y gracia del Espíritu Santo. Nació de Santa María Virgen. Padeció bajo el poder de Poncio Pilato. Fue crucificado, muerto y sepultado. Descendió a los infiernos. Al tercer día resucitó entre los muertos, subió a los cielos, está sentado a la derecha del Padre Todopoderoso. Creo en el Espíritu Santo, la Santa Iglesia Católica, la comunión de los santos, el perdón de los pecados, la resurrección de la carne y la vida eterna. Amén. Con plena confianza presentamos a nuestro Padre Dios nuestra oración.
1: Por la Iglesia, para que pastores y fieles vivamos una fe intensa que nos permita ver a Dios en cada una de las circunstancias de la vida, roguemos al Señor. Por nuestro país, para que las autoridades favorezcan el bien común de todos los ciudadanos, roguemos al Señor.
2: Escúchanos, Señor, te rogamos.
1: Por los enfermos que están postrados, para que no pierdan las esperanzas en sanar de sus dolencias, y por quienes los cuidan, para que sean bendecidos por sus esfuerzos, roguemos al Señor.
2: Escúchanos, Señor, te rogamos.
1: Por nuestra comunidad, para que vivamos con firmeza la fe y que el Espíritu Santo venga en nuestra ayuda y nos enseñe a orar. Roguemos al Señor.
2: Escúchanos, Señor, te rogamos.
1: Por quienes participan en la ayuda fraterna y por todos quienes colaboran con los más necesitados, para que el Señor fortalezca su generosidad y haga de nuestra comunidad un verdadero signo de amor y solidaridad, roguemos al Señor.
0: Por las intenciones que han sido encomendadas a esta Eucaristía, por nuestros hermanos enfermos, roguemos al Señor.
1: Escúchanos, Señor, te rogamos.
0: Por nuestros hermanos difuntos que han sido encomendados a esta oración comunitaria, para que tengan el descanso eterno, roguemos al Señor.
1: Escúchanos, Señor, te rogamos.
0: Por todos nosotros y por las personas que se conectan a través de las redes sociales y a través de la radio con esta Eucaristía, para que el Señor, a través de su Espíritu, nos transforme en personas de bien, nos transforme en verdaderos hijos suyos, y así vayamos dando testimonio del amor de Dios derramado para nuestra salvación. Roguemos al Señor.
2: Escúchanos, Señor, te rogamos.
0: Escucha, Padre Santo, esta oración que en esta mañana a ti dirigimos. Acompáñanos y ayúdanos en nuestras necesidades. Tú, que vives y reinas por los siglos de los siglos.
1: Amén. Tenga la bondad de tomar asiento. Participamos ahora de la liturgia eucarística y la presentación de las ofrendas. Como el día en que el Señor bendijo los dones que Abel ofrecía, hoy le pedimos que bendiga los trabajos, los sufrimientos y las esperanzas que traemos al altar. Acompañamos las ofrendas con el canto.

0: Oren, hermanos, para que este sacrificio mío y ustedes sea agradable a Dios Padre Todopoderoso.
1: Recibe de tus manos este sacrificio para la honra y gloria de su nombre, para nuestro bien y el de toda su santa iglesia.
0: Padre Santo, por el sacrificio único de tu Hijo, llevaste a la perfección las ofrendas de la antigua ley. Te pedimos que recibas la oblación de tus fieles y la santifiques como lo hiciste con la ofrenda de Abel, para que los dones presentados en honor de tu nombre sirvan para la salvación de todos. Por Jesucristo nuestro Señor. El Señor esté con ustedes.
2: Con tu espíritu.
0: Levantemos el corazón.
2: Lo tenemos levantado hacia el Señor.
0: Demos gracias al Señor nuestro Dios. En verdad, es justo y necesario, es nuestro deber y salvación darte gracias siempre y en todo lugar, Señor Padre Santo, Dios Todopoderoso y Eterno. Tu amor por el mundo fue tan misericordioso que nos enviaste como Redentor a tu propio Hijo, y quisiste que Él fuera en todo semejante al hombre, menos en el pecado, para amar en nosotros lo mismo que amabas en Él. Con su obediencia filial recuperamos tus dones que la desobediencia del pecado nos hizo perder. Por eso, unidos a los coros de los ángeles y los santos, cantamos un himno a tu gloria, diciendo sin cesar.

Santo eres en verdad, Padre, y con razón te alaban todas tus criaturas, ya que por Jesucristo, tu Hijo, Señor nuestro, con la fuerza del Espíritu Santo, das vida y santificas todo, y congregas a tu pueblo sin cesar, para que ofrezcan tu honor un sacrificio sin mancha, desde donde sale el sol hasta el ocaso. Por eso, Padre, te suplicamos que santifiques por el mismo Espíritu estos dones que hemos separado para ti, de manera que se conviertan en el cuerpo y la sangre de Jesucristo, Hijo tuyo y Señor nuestro, que nos mandó a celebrar estos misterios. Porque el mismo, la noche en que iba a ser entregado, tomó pan, y dando gracias te bendijo, lo partió y lo dio a sus discípulos diciendo: tomen y coman todos de él, porque esto es mi cuerpo, que será entregado por ustedes.

Del mismo modo, acabada la cena, tomó el cáliz, dando gracias, te bendijo, y lo pasó a sus discípulos diciendo: tomen y beban todos de él, porque este es el cáliz de mi sangre, sangre de la alianza nueva y eterna, que será derramada por ustedes y por muchos para el perdón de los pecados. Hagan esto en conmemoración mía.

Este es el sacramento de nuestra fe. Así, Padre, al celebrar ahora el memorial de la pasión salvadora de tu Hijo, de su admirable resurrección y ascensión al cielo, mientras esperamos su venida gloriosa, te ofrecemos en esta acción de gracias el sacrificio vivo y santo. Dirige tu mirada sobre la ofrenda de tu Iglesia y reconoce en ella la víctima por cuya inmolación quisiste devolvernos tu amistad.

0: Dirige tu mirada sobre la ofrenda de tu iglesia y reconoce en ella la víctima por cuya inmolación quisiste devolvernos tu amistad, para que fortalecidos con el cuerpo y la sangre de tu Hijo y llenos de su Espíritu Santo, formemos en Cristo un solo cuerpo y un solo espíritu. Que Él nos transforme en ofrenda permanente para que gocemos de tu heredad junto con tus elegidos, con María, la Virgen Madre de Dios, su esposo San José, los apóstoles y los mártires y todos los santos, por cuya intercesión confiamos obtener siempre tu ayuda. Te pedimos, Padre, que esta víctima de reconciliación traiga la paz y la salvación al mundo entero. Confirme en la fe y en la caridad a tu iglesia peregrina en la tierra, a tu servidor el Papa León, a nuestro obispo Guillermo, al orden episcopal, a los presbíteros y diáconos y a todo el pueblo redimido por ti. Atiende los deseos y súplica de esta familia que has congregado en tu presencia en el domingo, día en que Cristo ha vencido a la muerte y nos ha hecho partícipe de su vida inmortal. Reúno en torno a ti, Padre misericordioso, a todos tus hijos dispersos por el mundo, a nuestros hermanos difuntos, en especial los que hemos nombrado en esta misa, y a cuantos murieron en tu amistad, recíbelos en tu reino, donde esperamos gozar todos juntos de la plenitud eterna de tu gloria. Por Cristo, Señor nuestro, por quien concedes al mundo todos los bienes. Por Cristo, con Él y en Él, a ti Dios, Padre omnipotente, en la unidad del Espíritu Santo, todo honor y toda gloria, por los siglos de los siglos. El amor de Dios ha sido derramado en nuestros corazones con el Espíritu Santo que se nos ha dado. Movidos por ese Espíritu, digamos con fe y esperanza: Padre nuestro que estás en el cielo, santificado sea tu nombre. Venga a nosotros tu reino. Hágase tu voluntad en la tierra como en el cielo. Danos hoy nuestro pan de cada día. Perdona nuestras ofensas, como también nosotros perdonamos a los que nos ofenden. No nos dejes caer en la tentación y líbranos del mal. Líbranos de todos los males, Señor, y concédenos la paz en nuestros días, para que, ayudados por tu misericordia, vivamos siempre libres de pecado y protegidos de toda perturbación, mientras esperamos la gloriosa venida de nuestro Salvador Jesucristo.
1: Tuyo es el reino, tuyo es el poder y la gloria por siempre, Señor.
0: Señor Jesucristo, que dijiste a tus apóstoles: la paz les dejo, mi paz les doy. No tengas en cuenta nuestros pecados, sino la fe de tu iglesia. Y conforme a tu palabra, concédele la paz y la unidad. Tú que vives y reinas por los siglos de los siglos.
1: Amén.
0: La paz del Señor Jesús esté siempre con todos ustedes. Con mucha alegría compartamos el saludo de paz. Que tengan la paz.

Este es el Cordero de Dios que quita el pecado del mundo. Felices nosotros los invitados a la cena del Señor.

0: Dice el Señor: yo estoy junto a la puerta y llamo. Si alguien oye mi voz y me abre, entraré en su casa y cenaremos juntos. Oremos. Padre Santo, ayuda con bondad a tu pueblo que has alimentado con los sacramentos celestiales. Concede apartarse del pecado y comenzar una nueva vida. Por Jesucristo nuestro Señor. Amén. Si alguien oye mi voz y me abre, entraré en su casa. Estemos atentos a escuchar la voz de Dios. Dejémoslo entrar en nuestra vida, para que nuestra vida se vaya transformando en una vida que sea un regalo para los demás. Una vida, que nuestra vida también sea un aporte para nuestra sociedad, para que nuestra sociedad mejore, para que nuestra sociedad sea una sociedad tal como la quiere Dios, donde nos reconozcamos como hermanos, donde nos respetemos, donde vivamos felices y con dignidad, ayudándonos unos a otros. El cambio más profundo de la sociedad comienza en sus ciudadanos, en nosotros, y nosotros podemos aportar con nuestra vida a este gran cambio. Desde ya están todos invitados para el próximo domingo a celebrar la fiesta de Santa Ana aquí en nuestra parroquia. Será una misa concelebrada. Estaremos los sacerdotes junto a nuestro obispo, don Guillermo Vera. Preparémonos para esa fiesta, porque es la fiesta nuestra, de toda la parroquia de Rengo. Así que siempre serán bienvenidos a esta fiesta. Y ahora los invito a hacer nuestra oración a nuestra patrona, la Santa Ana. ¿La tienen por ahí? ¿O repiten después que yo? Mejor hagamos así. Santa Ana. Pero que se escuche en la radio, que se escuche en las redes sociales, ¿ya? Santa Ana, Santa Ana. Madre de la Virgen María, y abuela de Jesús. Mira este pueblo peregrino, que por tu intermedio suplica a Jesús, para que en nuestra ciudad y en todo Chile seamos hermanos fraternos y solidarios. Santa Ana, eres nuestra protectora. Ayúdanos a ser fieles a los mandatos del Señor. Que construyamos una familia feliz. Que no nos falte ni el alimento ni el vestuario. Que todo este pueblo viva con buena salud. Y no se canse de ser justo y solidario. Santa Ana. Que construyamos juntos una nueva sociedad que respete la vida desde el primer momento hasta que Dios nos llame a su reino. Santa Ana, alcánzanos de Dios lo que te pedimos. Y acoge con afecto maternal a quienes a ti se confían, al Padre, al Hijo y al Espíritu Santo, sea la alabanza por los siglos de los siglos. Amén. Y ahora nos preparamos para recibir la bendición de Dios. Los objetos de piedad, todo lo que tengan lo pueden para que esta bendición llegue a ustedes. Con todo respeto lo digo, no valen las bendiciones particulares. Esta es la gran bendición de Dios para todos nosotros. ¿Ya? Esta es la bendición para todos nosotros, para que después afuera no me estén pidiendo bendiciones particulares. Es como que se me pidieran que les vuelva a leer el Evangelio. Esta es la bendición que Dios derrama copiosamente sobre sus hijos. Y le vamos a pedir a nuestro Padre Dios que esta bendición llegue a nuestras familias y a nuestros hogares, dando gracias porque Él siempre nos cuida. El Señor esté con ustedes. La bendición de Dios Todopoderoso, Padre, Hijo y Espíritu Santo, descienda sobre ustedes, sobre sus hogares, sobre sus familias, y esta bendición les acompañe siempre.
1: Amén.
0: Hermanos, hermanas, vayamos a dar testimonio de lo vivido y celebrado. Vámonos en la paz y la alegría del Señor.
1: Demos gracias a Dios.

Hemos llevado hasta sus hogares la Santa Misa, desde la Basílica Santa Ana de Rengo, para todas aquellas personas enfermas e impedidas de llegar hasta la casa del Señor. Puesta en el aire, Ricardo Garcés y Marcos José Gatica. Gracias por acompañarnos. 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
6: Son las 12 con 7 minutos.
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8: Hola, ¿cómo están? Bienvenidos a nuestro ranking Quien canta, me encanta, los éxitos de esta semana a través de nuestra emisora para compartir grandes títulos en nuestra programación. Comenzamos de inmediato en esta temporada con el número 14, bajando un puesto, Laura Pausini, ¿Por qué te vas? ¿Por qué?

Ahí estaba el número 14 de esta semana en nuestro ranking ¿Quién canta? Me encanta, los más sonados de nuestra programación. ¿Por qué te vas? Con Laura Pausini, número 14. Recuerda votar al más 56-229-060-301. Llegamos de inmediato al puesto número 13. Aquí está Ignacio Orbazábal. La canción Regresa Ya. Puesto número 13.

ha bajado dos casilleros esta semana. Ignacio Ormazábal, que siempre está totalmente vigente en redes sociales, en programas de televisión y, por supuesto, en nuestra emisora número 13 de esta semana. Vamos al 12, que se mantiene. Yami Safdie con Alejandro Sanz. Cuéntame.

Era el número 12 sonando en el Quién Canta Me Encanta. Las canciones de éxito a esta hora en nuestra programación. Cuéntame, Jami Safdie y Alejandro Sanz. Llegamos al número 11 que baja un puesto. Alanis Lagos, la chilena. Tú eres el único. 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
1: 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Alanis Lagos. ¿A quién se lo dirá? A Ignacio Ormazábal, seguramente. Número 11 de esta semana. Y en el puesto número 10, arrasando, llegan los Vázquez y María José Quintanilla. No te vayas.

Décima ubicación de esta semana. No te vayas, María José Quintanilla con Los Vázquez aquí en nuestra emisora. Es tu música favorita en el Quien Canta Me Encanta. Número 9, bajando 3 puestos, vuelve Ricky Martin con Los Ángeles Azules junto a Tini.

0: muchas semanas de permanencia en el ranking. Número 9 esta semana vuelve Ricky Martin, Los Ángeles Azules junto a Tini. Y en el puesto 8 también bajando Luis Fonsi con Fade, Cambiaré.
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0: Ubicación número 8 de esta semana en el Quien Canta Me Encanta. Es tu música, son tus éxitos a esta hora en nuestra programación. Recuerda que tú puedes ser parte del ranking votando al más 56-229-060-301. Pequeña pausa y ya continuamos. 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
6: Son las 12 y 33 minutos.
7: Bien, amigas y amigos, estamos con ustedes para presentar la segunda parte del ranking número 14 esta semana. ¿Por qué te vas? Con Laura Pausini. En el 13 regresa ya con Ignacio Ormazábal. En el 12, cuéntame, con Yami Safdie, con Alejandro Sanz. En el 11, tú eres el único, con Alanis Lagos. En el 10, no te vayas, Los Vázquez y María José Quintanilla. En el 9, vuelve Ricky Martin con Los Ángeles Azules junto a Tini. En el 8, cambiaré, Luis Fonsi con Fade. Y en el 7, subiendo dos puestos, Morat con Silvestre Dangón, Lo Poco Que Yo Quiero.

Excelente colaboración para el puesto 7 de esta semana aquí en nuestra emisora con los más sonados de la programación. Lo poco que yo quiero, Morat con Silvestre Dangond, puesto número 7. Vamos ahora al número 6 de esta semana. Aquí está Fonseca junto a Juanes subiendo Antes que el tiempo se vaya.

Otra excelente canción. Antes que el tiempo se vaya, Fonseca junto a Juanes, aquí en nuestra emisora, con los éxitos de la semana en el Quién Canta Me Encanta. Y también subiendo del 7 a 5, Dardos con Romeo Santos y Prince Royce.

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1: Solo éxitos esta semana en el ranking Quien Canta Me Encanta, y como siempre en el número 5, Dardos con Romeo Santos y Prince Royce. Y llegamos ahora al número 4, aquí está Morat, bajando 2 puestos, pero aún se mantiene Tu Cárcel.

Excelente versión también para Tu Cárcel con Morat, puesto número 4 de esta semana aquí en nuestra emisora. Recuerda, más 56-229-060-301 para tus votaciones. Y ahora nos vamos con el número 3, que sube dos casilleros: Incondicional, Kid Voodoo con Mon Laferte.

una colaboración espectacular. Kid Voodoo con Mon Laferte, dos grandes artistas, sonando para ustedes en nuestro Quién Canta Me Encanta. Y llegamos esta semana a la posición número 2. Atención, bajando un puesto. Aquí tenemos a Shakira con Burna Boy, Die Die.

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1: Segunda ubicación esta semana, Day Day, Shakira y Burna Boy, aquí en nuestra emisora con los éxitos de esta semana. Y atención, quien llega o quienes llegan al número uno esta semana son los Vázquez junto a Jepe. Cosa buena que no se quiere ir del ranking y se instala en el puesto número uno. Cosa buena.

0: Una canción de éxito también, Los Vázquez junto a Jepe, Cosa Buena, puesto número uno de esta semana en el Quién Canta Me Encanta. Así que estamos llegando al final de nuestra revisión de éxitos, como cada programa Quién Canta Me Encanta. Les habló desde el estudio central de RadioFavorita.cl, Juan Ignacio Tello. Será hasta la próxima. Chao, chao.
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6: Es la 1:01.

0: Es la 1:09.
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0: Es la 1:13.
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0: chamando del Guaso y también por nuestra cueca.
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0: Es la 1:17.
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Es la 1:22. 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

0: Es la 1:26.
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7: Es la 1:31.
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0: Es la 1:46.
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0: Es la 1:49.
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2: 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Y parece que aprendió. Él les va a mostrar la cueca a través del tiempo. 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
6: Son las 2 con un minuto.
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8: Hola, muy pero muy bienvenidos. Comenzamos a compartir acá en la Radio Río Claro La Hora Especial. En esta oportunidad vamos a estar con lo mejor de las canciones de Salvatore Adamo. Bienvenidos.

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Nos encontramos los días sábados y los días domingo en la hora especial. En esta oportunidad estamos junto a lo mejor de los éxitos de Salvatore Adamo.

0: Bueno, y así estamos llegando al término de la hora especial. En esta oportunidad estuvimos junto a los grandes éxitos de Salvatore Adamo. Por su sintonía, muchas gracias y sigan disfrutando de la programación del fin de semana de la Radio Río Claro.
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6: Son las 3 con un minuto.
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8: Bienvenidos en esta jornada. Quédese con nosotros, hacemos juntos Claro como el agua.

Informe y pronóstico del tiempo. Lunes 20 de julio, por la mañana cielos cubiertos y chubascos, por la tarde cubiertos y chubascos débiles, por la noche cielos cubiertos y chubascos aislados, extremas 6 y 13 grados. El martes 21 esperamos por la mañana cielos cubiertos y lluvia con viento entre 25 y 40 kilómetros por hora. Vuelve ahí un nuevo frente de mal tiempo. Y por la tarde, el día martes, cielos cubiertos y lluvia. Extremas 7 y 11 grados. 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

Cuando llueve, todos se mojan. Decía un antiguo comercial de impermeables acá en Chile. Es una realidad y eso hace que el preocuparse de prevenir y de atender las emergencias cuando estas ocurren es un tema transversal, no político, porque se transforma en un problema social que nos afecta y no nos pregunta de qué partido somos o qué equipo de fútbol nos gusta. Pero la gracia no es solo reaccionar, la gracia es prevenir, o sea, hacer la pega antes, cosa que hemos visto que en 12 años anteriores no ocurrió. Hoy la situación es distinta. Tuvimos el lunes una reunión del equipo comunal de emergencia, el martes reunión extraordinaria del Consejo Municipal con la presencia del Seremi de Obras Públicas, tuvimos también el día jueves la visita de la Seremi del Trabajo y este sábado, el viernes digo, la visita de la ministra del Deporte. Se ha actuado antes, cerrando los canales, limpiando canales y acequias, en especial aquellas cercanas a viviendas. Se trabaja en el río, etcétera, etcétera. Eso es lo que hace la diferencia. Y esto hay que hacerlo todos los años, tal como se hacía antes acá en Renco. 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

En 12 años no se hizo mucho en temas de defensas fluviales en Rengo. No tengo el ánimo de polemizar con nadie, pero constato un hecho que no admite discusión. En 12 años, poco o nada se hizo en materia de defensas fluviales. Tampoco hubo preocupación de cerrar compuertas oportunamente. Por eso tuvimos hace 2 años los problemas en La Chimba, en Popeta, en la isla y en varios otros lugares. 2 años después de ese desastre que vivimos, las cosas son distintas. En un poco más de un año, y con los problemas económicos que tiene el país, no ha habido tanto tiempo ni tampoco tantos recursos, pero estamos trabajando. El gobierno ha aportado una parte y el municipio, con recursos propios, está también trabajando en el cauce del río. Pero ojo, falta harto por trabajar todavía en el cauce, especialmente en el sector de Popeta, que en temporales como el que vivimos puede haber igual problemas, sin duda alguna los puede haber. Pero prevenir hace la diferencia. Y ahí esta administración marca la diferencia en gestión, encabezando los trabajos en terreno y en coordinación con las autoridades regionales, nacionales y con quienes tienen injerencia en el río y en los canales, que también aportan en prevención y en mejoras concretas en la seguridad de las personas. Este es un Rengo distinto que comienza a notarse, que hay cosas que se pueden hacer mejor, obviamente, pero se nota una mano distinta. 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

Prevención es un deber de todos. A nivel nacional ha habido un trabajo coordinado y serio para prevenir los desastres en estos tres frentes de mal tiempo que han estado afectando al país. Incluso hay gente que dice que ha habido una sobrereacción. Yo creo que no. Cuando se trata de prevenir y salvar vidas, no se sobrereacciona. Si hubiese habido sobrereacción, por ejemplo, en el año 2010, y no un grupo inexperto comiendo chicle en la UNEMI, quizás hubiésemos tenido menos muertos. Si en los últimos años se hubiese reaccionado con mayor coordinación y con mayor preocupación, quizás las nefastas consecuencias en vidas humanas hubiesen sido menores en los incendios en el sur y en Valparaíso. Gobernadores de oposición han reconocido esta forma de coordinarse las actividades que se han desarrollado en conjunto. Eso es lo correcto, que es lo que siempre debe suceder en caso de emergencias. A nivel regional, la respuesta también ha sido adecuada. Cada comuna, especialmente las más vulnerables en estos eventos, tiene designado un CEREMI en coordinación para la emergencia. Y en cada comuna, sus autoridades, de la mano con la comunidad, deben prepararse para la emergencia y así evitar desgracias mayores. Menos discursos y más acción. Eso es lo que espera la comunidad. 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

El municipio, tras 12 años en que se hizo poco en materia de defensas fluviales, está trabajando. Igual habrá problemas, pero hay que entre todos ayudar a que los daños se minimicen. En países como Chile, esperar que no pase nada anormal es imposible. Movimientos telúricos, siempre vamos a tener temblores y terremotos. Y de vez en cuando vamos a tener también maremotos. La lluvia y el viento, hace no mucho era habitual que tuviésemos mucha agua en el invierno. Y eso activaba las emergencias para enfrentar estas situaciones. Rengo mismo ha vivido terremotos devastadores y lluvias que han provocado aluviones con terribles consecuencias. Hagamos memoria. El año 1985 nos asoló un tremendo terremoto y lo que no se cayó ese año se vino a tierra el año siguiente con la inundación del año 1986. Eso demuestra el punto. Siempre nos veremos afectados por las lluvias o por los movimientos de la tierra. Por eso es tan importante estar preparados. Y Rengo, en estos meses de gestión de Enrique del Barrio, ha sido capaz de mejorar la atención de emergencias y la coordinación de los organismos encargados de atenderlas. De hecho, la coordinación y atención de las personas que necesitan ayuda está en manos de la Dirección de Seguridad Pública Municipal. Contáctese en caso de emergencia con el número asterisco 4114. Y un dato no menor, no haga caso de cualquier fuente de información. Hay páginas de internet, algunas, que se dicen medios de comunicación, pero que no cumplen ese rol de informar a las personas que no tienen responsabilidad asumida de hacer prensa en serio, y eso es sumamente riesgoso. Infórmese por canales oficiales, SENAPRED, Ministerio de Obras Públicas, las delegaciones.

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6: Son las 3 con 32 minutos.
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8: Sigamos haciendo claro como el agua en medio de la lluvia que va a ir bajando, subiendo por estos días, porque son tres frentes de mal tiempo los que vamos a vivir. Estamos viviendo el primero, que ha provocado hartos problemas, y de eso vamos a seguir comentando aquí en Claro como el agua. Ahora vamos a revisar, después de este tema musical que nos programa Ricardo Garcés, las encuestas.

Hoy se dio a conocer la última encuesta Criteria, que señala que la aprobación del gobierno de José Antonio Kast ve una disminución por segunda semana consecutiva, situándose en un 32%, la cifra más baja registrada desde que comenzó su mandato. Misma situación ocurre con su desaprobación, la cual aumentó 2 puntos desde la medición de la semana pasada, alcanzando su cifra más alta con un 55%. Al mismo tiempo, todos los atributos del presidente José Antonio Kast ven una disminución desde su última medición en mayo. Trabajador sigue siendo el atributo más reconocido, con un 51%, seguido de directo, va de frente, 48%, y competente, 46%. El mayor retroceso se observa en que es el líder que Chile necesita, pasando de 42% a 34%. Mientras tanto, respecto a la gestión del gobierno, esta también experimenta bajas, según la encuesta Criteria. Pero yo le aseguro que después de esta semana de trabajo en la emergencia, el presidente en la próxima medición va a subir. 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

0: Sigamos revisando la encuesta Criteria, Ley de Reconstrucción. Respecto a este proyecto de ley de reconstrucción y desarrollo económico y social, un 37% considera que sus efectos serán más bien positivos para el país. La percepción negativa también vio un aumento a un 35%. Sobre la percepción de quiénes serían los principales beneficiarios de la ley, una mayoría de los encuestados sigue pensando que la iniciativa beneficia principalmente los sectores de mayores ingresos, con un 47%. En contraste, quienes creen que la ley apunta principalmente a la creación de empleos aumentó en 2 puntos respecto a su última medición, situándose en un 35%. Aquí yo veo el problema de comunicación del gobierno. Le falta comunicar mejor estas medidas económicas que sin duda van a tener un efecto positivo, pero eso hay que explicárselo a la gente, porque solamente escuchan a la oposición que dicen que esto solamente beneficia a los ricos, que no va a ayudar a nadie, que estamos desvistiendo las arcas del Estado, etcétera, etcétera. Cosas que debiesen responderse técnicamente, con seriedad y con una buena comunicación de parte del gobierno. 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
1: Salgo al trabajo.

Sigamos revisando la encuesta Criteria. Tema inseguridad. La percepción de inseguridad aumentó en julio, tras una leve caída en su última medición de mayo. El escenario más temido sigue siendo regresar a casa de noche, con un 47% que siente miedo, siempre o casi siempre. Le siguen caminar solo por el barrio, 39%, y salir a trabajar o realizar actividades habituales, 38%. En ambos casos, solo un 25% indica no sentir nunca o casi nunca temor. El único entorno donde predomina la seguridad es el hogar durante la noche. Un 46% afirma no sentir temor, cifra estable desde abril, aunque el miedo en este espacio se registra un leve aumento, llegando al 24% en julio. 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

Finalmente, veamos el tema crecimiento económico de Criteria. Se observa una percepción general positiva sobre las consecuencias del crecimiento económico, donde la mayoría de las personas confía en que ese factor, que genera empleos de mejor calidad, 63%, ayuda a reducir la desigualdad, un 58%, y mejora los sueldos, 55%. Estas posturas revelan diferencias según identificación política. Mientras un 45% de quienes se identifican con la izquierda considera que el crecimiento económico mejora los sueldos de las personas, entre quienes se identifica con la derecha aumenta en un 73%. 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

0: El domingo también se dio a conocer la última encuesta CADEM, que señala que la evaluación negativa de la situación económica, personal y familiar tiene un 56%, alcanzando su nivel más alto desde marzo del año 2014. De acuerdo con el sondeo, ya son 15 semanas consecutivas donde la valoración negativa supera la positiva, acercándose a las 18 semanas que se mantuvo así durante la pandemia. A su vez, las expectativas negativas de consumo subieron a 79%, el nivel más alto desde junio del año 2014, y las expectativas negativas de empleo llegaron a 88%, el nivel más alto desde abril del año 2021. Plan de reconstrucción nacional. Sobre este tema, un 44% está de acuerdo con el plan y un 50% está en desacuerdo. Asimismo, un 47% cree que el Congreso debería aprobar el plan, mientras que un 42% estima que debería rechazarlo. 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
6: Son las 4 con 2 minutos.
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8: Estamos presentando Claro como el agua. No se olvide de este número, asterisco 4114, un número que tiende 24/7. Sus emergencias acá en la comuna de Rengo, el Fondo de Seguridad Pública. Hay siempre gente ahí disponible para atender sus requerimientos de emergencia y también sus requerimientos de ayuda social. Has estado trabajando repartiendo sacos de arena, nylon, a quienes lo necesitan. Para ello hay que marcar este número, asterisco 4114. 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

el valor de nuestros bomberos. En Santiago Centro se concentra una gran cantidad de venezolanos. Se juntan a rezar en la iglesia de los sacramentinos en Santa Isabel Pasadito, San Diego. ¿Se acuerdan de una orquesta juvenil que hace poco estuvo acá en nuestra basílica? Ellos son de ese sector y ensayan en ese hermoso templo capitalino. Me emocioné al ver que la forma en que los venezolanos en Chile idearon para agradecer al equipo USAR de Bomberos de Chile fue invitarlos precisamente a una misa allí. Este equipo USAR fue el que fue a ayudar a las tareas de rescate ya en Venezuela. Bomberos es una institución formada por personas. Como seres humanos, todos tenemos defectos y nos equivocamos. Pero en bomberos es más difícil encontrarlos, aunque también hay allí gente de frentón mala y malintencionada, que es peor. Pero la gran mayoría es gente buena que se capacita permanentemente para servir mejor a la comunidad. El grupo USAR, que prestó un servicio muy valioso ya en Venezuela, es uno de estos grupos. A ellos, los venezolanos residentes, les agradecieron. Por ellos pidieron a Dios, a través de ellos agradecieron a Dios los milagros que hasta hoy siguen haciendo los rescatistas de diferentes países en Venezuela. Qué hermoso ejemplo de servicio público, qué hermosa forma de entregarse a quienes lo necesitan. Gracias, Bomberos de Chile. 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

Hay gente que no tiene remedio. Hay parlamentarios, pocos, felizmente, que les gusta el show. Les encanta aparecer en las noticias, aunque sea por estupideces. En plena discusión de la ley de reconstrucción, que aunque no les guste a algunos pocos, el objetivo es muy importante y urgente, apareció un diputado que le encanta encontrar todo malo y criticarlo todo, que salió señalando que ante el frente de mal tiempo, el gobierno debía suspender la tramitación de la ley de reconstrucción. Realmente un reclamo absurdo, pero que recibió respuesta por parte del gobierno. Tengo, dijo el ministro del Interior, la suficiente capacidad para estar preocupado tanto de los temas del Congreso como de la emergencia. Si él tiene una sola capacidad, que es criticar, es problema de él, señaló el ministro Claudio Alvarado. La crítica es legítima, pero cuando ya se transforma en este ejercicio legítimo, en una chacota, la situación se torna en inaceptable. Nadie le pide a la oposición que deje de ser oposición, pero sí tenemos el derecho a pedirle a este tipo de oposición un mínimo de seriedad y respeto. 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

Fue un error, así aseveraban personeros del oficialismo, fuera de micrófono el lunes, sobre la polémica indicación del ministro de Hacienda, Jorge Quirós, que terminó por sepultar el acuerdo con senadores del PPD por el proyecto de reconstrucción nacional. El entendimiento entre senadores del PPD y el gobierno sobre la invariabilidad tributaria que permitía al Ejecutivo contar con cierta holgura de votos para aprobar la mega reforma en el Senado, se frustró con la moción del ministro que reducía el impuesto corporativo a 22% y no al 23%, como disponía originalmente el proyecto. La norma debilitó el rol negociador del Ejecutivo, luego que los únicos personeros de oposición dispuestos a transar acusaran pérdida de confianza y otros aprovecharan de enarbolar nuevas demandas, como el senador Pedro Elaya del PPD, con la idea de rebajar el impuesto específico a los combustibles. Si bien en el oficialismo se empujó la idea de modificar la rebaja del impuesto a primera categoría a 22%, algunos repararon que la poca sensibilidad de Quirós al presentar la indicación abrió un flanco al Ejecutivo y en ello destacaron el control de daños que ejerció el viceministro del Interior y Secretaría General de Gobierno, Claudio Alvarado. El viernes, Voces de la Moneda informaron que fue el militante de la UDI quien llamó a Quirós para instruirle retirar la indicación sobre el impuesto corporativo, de ahí que el jefe de la billetera fiscal informara su supresión en la Comisión de Hacienda. A partir de entonces, Alvarado asumiría la negociación política sobre la mega reforma. El lunes, por ejemplo, el viceministro estuvo en conversaciones con el senador Pedro Araya en orden a mantener el respaldo de los PPD sobre la norma de invariabilidad. 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

Hay un organismo que ha creado bastante polémica y la va a seguir creando. El Instituto Nacional de Derechos Humanos, el INDH, que va a cumplir el próximo 20 de julio 16 años desde su creación, y por estos días se ha abierto un debate a raíz de voces que han pedido una reforma profunda y cambios en su gobernanza. La semana pasada, ex autoridades del organismo, además de abogados y académicos, enviaron una carta a Mercurio, donde piden una reforma para fortalecer la autonomía, pluralismo, gobernabilidad y eficacia del Instituto. En el texto, Sebastián Donoso, Carlos Frontaura, Brasim Blas Malelich, Sergio Mico, Manuel Núñez y Eduardo Zafirio destacaron el aporte del Instituto para la Democracia Chilena, pero la necesidad de abordar sus deficiencias. Por su parte, los diputados de la bancada UDI, Sergio Bobadilla, Otuiti Teao y Eduardo Cretón, pidieron al gobierno presentar a la brevedad posible una reforma destinada a modificar la actual gobernanza del Instituto de Derechos Humanos. De hecho, recordaron que en mayo la Cámara de Diputados aprobó un proyecto de resolución para que el organismo cuente con una estructura técnica imparcial y donde su labor de sus consejeros se oriente al respeto y protección universal de los derechos humanos sin sesgos en el ejercicio de sus funciones. Por ahora el gobierno no se ha pronunciado respecto de una reforma, pero sí han habido voces del Ejecutivo que han hecho notar su malestar por la opinión del INDH en torno al Registro Nacional de Vándalos, especialmente a las sanciones a los rayados que propone el proyecto. Fíjese que hay una frase del INDH que es para la risa, ¿eh? Para la risa. En una minuta de este instituto se plantea en su punto 4, titulado Criminalización de la Expresión Artística, que la amplia redacción en torno a los rayados puede alcanzar forma de expresión artística, cultural y política. ¿Me va a decir usted que un graffiti es una expresión cultural y artística? Está loco ahí. 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

Vamos al ámbito policial. Ayer en la tarde despertó y recobró la conciencia Carlos Cancino, sujeto detenido el pasado miércoles por ser el autor material del crimen del cabo Eugenio Naín en el año 2020, y quien al momento de su captura disparó e hirió de bala a dos carabineros, uno de los cuales está en riesgo vital. En la acción, el Rana

quien acompaña al fiscal de la causa. En lo que respecta al caso de los carabineros baleados, el Ministerio Público de la región de Los Ríos aún está a la espera de más pericias y diligencias, por lo que esa formalización se llevará a cabo más adelante. 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
6: Son las 4 y 31 minutos.
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8: Estamos presentando Claro como el agua, cuña 19. Estamos presentando Claro como el agua, infórmese sobre esta emergencia que estamos viviendo solo en medios oficiales. Cuidado con las noticias falsas, hay varios medios por ahí que no son muy serios, hay que tener cuidado con esas informaciones y con la forma en que entregan esa información. Canales oficiales y en caso de emergencia, asterisco 4114 en el caso de nuestra comuna de Rengo. Mientras nosotros le acompañamos bajo la lluvia con esta buena música.

la discutida ley de reconstrucción. Varias cosas. Uno, esta norma va a ser ley sí o sí. Dos, yo veo a la oposición, y si yo no viviera en Chile y no supiera los resultados de la elección pasada, pensaría que son ellos los que tienen la mayoría. La oposición perdió esa elección y hoy son las derechas las que tienen esa mayoría. En democracia, gobierna quien saca más votos. Y que la izquierda perdió la última elección es algo que estaría bueno que algunos dirigentes y parlamentarios asumieran de una buena vez. Tres, cansa ver las amenazas de la izquierda que ha ganado. Ellos van a modificar, dicen, si ganan la próxima elección, todas estas normas que van a ir al Tribunal Constitucional, etcétera, etcétera. Puras amenazas. No saben perder y no asumen que la democracia es así. Gobiernan los que ganan las elecciones. Cuarto, Chile no aguanta más esta forma absurda de hacer política de algunos. Necesitamos grandes acuerdos para avanzar y si hay sectores que quieren seguir imponiendo su visión, estamos perdidos. Un país se construye con el aporte de todos. Esta forma egoísta de ver la política la aparta del objetivo que se convierta en un servicio a la comunidad. 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

¿Se acuerdan de la ferviente acusadora sobre las noticias falsas que estaba ganando plata, dando charlas sobre libertad de expresión y noticias falsas por el mundo? Ahora miente descaradamente sobre la jornada laboral. Camila Vallejo y Janet Jara, ambas militantes del Partido Comunista, aparecieron en redes sociales acusando que se pretende elevar la jornada laboral a 52 horas. Hasta comentaristas locales se sumaron a este tema como si supieran lo que es trabajar o contratar personas o llegar a fin de mes y pagar sueldos. Ambas señoras salieron a reclamar esta supuesta jornada de 52 horas. Uno, el gobierno jamás ha planteado aumentar la jornada laboral de 40 horas. Segundo, la ley está para cumplirse, ha señalado claramente la autoridad. Tercero, la norma que permite una jornada de 52 horas está firmada ni más ni menos que por la mismísima Janet Jara, cuando era ministra del Trabajo. Cuarto, lo que se ha planteado es flexibilizar la norma para que, por ejemplo, en temporada baja del turismo, del comercio, etcétera, los trabajadores puedan trabajar más horas en esa temporada y luego compensar en temporada baja, pero nunca más de las 52 horas que ya están establecidas en la ley. Eso no se ha modificado y eso lo dejó así el gobierno anterior de Gabriel Boric y de Janet Jara. Seamos serios. Esta norma se podría aplicar sin ninguna modificación, porque en la ley que se aprobaron precisamente las 40 horas quedó esa norma expresamente consagrada. Lo que Chile necesita, en especial las pequeñas y medianas empresas, es que haya mayor flexibilidad laboral para no seguir ahogadas con la actual normativa, que lo único que ha logrado es encarecer el empleo formal y que haya más cesantía. 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

Se va a enojar un buen amigo mío, fiel auditor del programa, pero la verdad, la izquierda no encuentra nada bueno y todo lo critica y todo lo cuestiona, salvo honrosas excepciones. La jornada laboral de las 52 horas es una prueba irrefutable. No es posible que el fin justifique los medios. No es posible que el ser opositor a un gobierno les dé el derecho a inventar cosas, olvidarse, en forma tan escandalosa, de normas que ellas mismas han promovido y tienen su firma. Yo entiendo que la oposición en un sistema democrático debe existir, pero el oponerse a todo, usando cualquier herramienta, tiene sus límites y uno esperaría que todos los actores políticos respeten esos mínimos. Yo no soy anticomunista, pero creo que la visión que ellos tienen de la sociedad y la forma en que articulan sus demandas y la forma en que se relacionan políticamente en algunas oportunidades raya en lo antidemocrático. Hay un viejo refrán comunista que yo pensé que era un mito. Miente, miente, que algo queda. Veo con preocupación que pareciera que no es un mito y que hay algunos personajes de nuestra política que están dispuestos a mentir con tal de oponerse a todo lo que venga del actual gobierno. Este tipo de conductas basadas en la mentira no pueden naturalizarse y no pueden tolerarse. Eso debe ser rechazado con todas las fuerzas de la libertad y de la democracia. 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

0: eso.
1: El barril del petróleo Brent, de referencia mundial, sube con fuerza. El viernes subió casi 3% hasta los $86.72 el barril. Mientras, siguen los ataques entre Estados Unidos e Irán, lo que mantiene nuevamente bloqueado el estrecho de Hormuz. Así, el Brent retoma las subidas tras cerrar con una caída del 0.85% el jueves y después de encadenar, tras tensiones consecutivas al alza, ante los persistentes temores sobre el suministro de petróleo en la región. Con esto, el crudo se encamina a cerrar su mayor avance semanal desde abril, con un alza de alrededor de 13% según Bloomberg. Estados Unidos reinició el fin de semana una ofensiva contra Irán por orden del presidente Donald Trump, que dio por terminado el memorándum de entendimiento firmado el 17 de junio tras denunciar ataques iraníes contra buques comerciales en Hormuz. Estados Unidos impuso de nuevo el martes el cerco naval sobre puertos y buques iraníes en Hormuz, después del aviso de la República Islámica sobre el cierre de esta vía marítima por los bombarderos estadounidenses. Una mala noticia que podría habernos afectado, aunque esta semana no hay alzas de los combustibles. 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

Sigue las malas noticias en el ámbito de la seguridad pública y los ataques a carabineros. Un nuevo caso de carabineros baleados, esta vez en la comuna de Los Pejos, donde dos funcionarios recibieron disparos. Preliminarmente se informa que uno de ellos está grave y fue trasladado en helicóptero hasta el hospital institucional. Los funcionarios son de la dotación de radiopatrullas y serían parte de la 40 comisaría de la comuna. El autor de los disparos habría usado un arma automática y habría ido luego en un bus de la locomoción colectiva y se arrancó. Se informa que habría actuado de esta forma tras intentar evadir una fiscalización. Ahí el mundo nos mira con preocupación cómo están las normas que ayudan, protegen a nuestros carabineros y no a aquellas que tratan de debilitar su función. 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
6: Son las 5 con 2 minutos.
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8: Estamos haciendo Claro como el agua aquí en el 88.5 y también en www.rioclarofm.cl. Seguimos junto a ustedes en estos días de emergencia, llamándolos a la prevención, a cuidarse, a no salir si no es necesario de sus casas y por sobre todo cuidar adultos mayores y niños. Rengo no va a tener grandes problemas, salvo un evento muy, muy especial sobre del río, porque el agua que viene bajando es bastante razonable para esta época del año. Pero se junta agua en las calles porque todavía no tenemos terminado el proyecto de evacuación de aguas lluvias. Por eso hay que tener precaución, hay que manejar con cuidado, no exceso de velocidad, porque se provoca que el agua vaya a las veredas, moje a los peatones y en algunos casos entre incluso a las casas de las personas. Así que hay que ser prudentes, cuidarnos entre todos y prevenir ante cualquier eventualidad. Y siempre recuerda este número, asterisco 4114, Seguridad Pública de Rengo. 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

Vamos a noticias locales. La Contraloría Regional cursó, o sea, aprobó el decreto que adjudicó la licitación del servicio de aseo acá en nuestra comuna de Rengo. Fue un tanto comentada la decisión del Consejo de aprobar esta licitación. Felizmente, la decisión del ente contralor dio la razón a quienes aprobamos esta licitación. Tenemos hoy la posibilidad de contar con una buena empresa para que entre todos mejoremos el servicio y donde todos contribuyan a mantener más limpia la ciudad. Este es un tema importante. A la mayoría nos preocupa este tema y de hecho lamentamos en su momento la falta de preocupación de antiguas autoridades por mantener el aseo en forma adecuada. Esta administración ha asumido este tema y se volvió a licitar el servicio. Por mucho tiempo solo se había prorrogado el contrato y eso está absolutamente reñido por la normativa municipal. Ahora, aclarado el tema legal, tenemos que preocuparnos de que todos asuman la responsabilidad de mantener el aseo. He pedido en el Consejo que el municipio encabece con la comunidad, con la Junta de Vecinos, con la Cámara de Comercio, una campaña de concientización de tener limpia la comuna, que es una responsabilidad que tiene que ser compartida entre todos. 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

Tuvimos esta semana una reunión extraordinaria del Consejo Municipal. Lo hemos comentado. Por lo menos la gran mayoría de los concejales de esta comuna trabajamos seriamente en nuestras funciones. Yo sé que hay medios y que hay personajes que disfrutan criticando todo lo que hacemos y lo que supuestamente no hacemos. Lo poco que nos pagan no solo implica ir 3 veces al mes a reuniones. Tenemos habitualmente sesiones extraordinarias y este consejo trabaja además en comisiones. Eso, uno, nos obliga a trabajar muy seguido con los funcionarios y también con la comunidad. Y dos, permite avanzar en diferentes materias sin alargar los debates porque el trabajo previo ya se hace antes de llegar a la sesión. El consejo cada semestre debe volver a aprobar las patentes de alcoholes. Los contribuyentes deben volver a presentar su documentación para este trámite. Para ordenar este trámite se generó una modificación a la ordenanza, tema que se hizo precisamente en las comisiones de consejo, y eso provocó que algunos contribuyentes se olvidaran de cumplir los plazos de entrega de información. El plazo para pagar estaba vigente, pero había un atraso que ponía en riesgo varias patentes que podrían haber caducado. El consejo debe usar algo que algunos no tienen, el criterio. En un país en crisis de empleo, hay que generar espacios para que los contribuyentes cumplan la ley y no se pierdan puestos de trabajo. Por eso modificamos la ordenanza, por esta vez, para que esas patentes no caducaran. Así se aprobó esta semana. 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

A pesar de que los trabajos no están terminados, el Teatro Municipal, actualmente en reparaciones, ha resistido razonablemente bien el frente de mal tiempo. A mí, en lo personal, me habría encantado que el proyecto presentado al GORE por el gobierno municipal anterior se hubiese aprobado y que los recursos hubiesen permitido su licitación. Lamentablemente, los números no cuadraron, no dieron y no se pudo adjudicar. Hay que reformular el proyecto y volver a presentarlo. Y el tema era, ¿qué hacemos por mientras? ¿Seguimos con el teatro cerrado e insalubre, tal como lo recibimos, o hacemos algo? La respuesta fue, hay que seguir de cerca estos trabajos para un proyecto mayor, más importante, pero mientras tanto tenemos que mejorar lo que está para que pueda servir a la cultura de nuestro pueblo. Seguimos trabajando en el proyecto mayor para el teatro, pero mientras con recursos propios lo estamos reparando. Es increíble el grado de abandono y de irresponsabilidad de la administración anterior, que en 12 años no hizo nada de mantención al teatro. Reparar el techo ha sido una tarea de titanes. Los ductos para evacuar el agua lluvia estaban tapados con basura y guano de palomas. En algunos sectores había hasta cemento en esos ductos. Yo espero que eso no haya sido nada intencional. Pero estamos trabajando y estas lluvias van a ser la prueba de fuego. El 8 de agosto queremos que estos trabajos estén terminados y podamos volver a entregarlo a la cultura de nuestra comuna. Sería una bonita fecha para hacerlo cuando se recuerde el cumpleaños de la persona que lleva el nombre del teatro, Hernán Quintanilla. 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

Con el proyecto de reconstrucción nacional ya despachado por el Senado, el gobierno comienza una nueva etapa que, según reconocen en La Moneda, podría ser incluso más compleja que la negociación desarrollada durante los últimos días en la Cámara Alta. El Ejecutivo deberá enfrentar un ajustado tercer trámite constitucional en la Cámara de Diputados, donde nuevamente dependerá del partido de la gente, para evitar que la iniciativa termine en una comisión mixta. Al mismo tiempo, el gobierno ya prepara el siguiente ciclo legislativo con una batería de proyectos en materia laboral y de seguridad, mientras la oposición afina una ofensiva ante el Tribunal Constitucional para impugnar algunos de los principales pilares de la reforma. Hasta ahora, en Palacio mantienen el optimismo respecto del desenlace del proyecto, aunque reconocen que el escenario político cambió tras el quiebre del acuerdo con el PPD durante la discusión en el Senado. Por ello, mientras aún se desarrollaban las negociaciones con esa colectividad, el Ejecutivo comenzaba paralelamente a preparar el terreno para el tercer trámite. El principal desafío para La Moneda estará nuevamente en la Cámara de Diputados. Los cálculos del Ejecutivo muestran un escenario mucho más estrecho que el registrado durante la aprobación en general del proyecto. El gobierno asume que ya no contarán con los 14 votos que el Partido de la Gente aportó en el primer trámite. 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

En medio del intenso sistema frontal que afecta a gran parte de la zona centro-sur del país y que ya ha dejado al menos 3 fallecidos, el presidente José Antonio Kast realizó un balance de la emergencia y destacó las medidas preventivas adoptadas por el gobierno. Asimismo, el jefe de Estado confirmó que el gobierno va a utilizar el 2% de emergencia regional para financiar parte de la respuesta a la emergencia. El mandatario viajó esta semana a diferentes puntos del país y lo hizo por tierra a la región del Biobío para monitorear la situación en terreno luego que las condiciones meteorológicas complicaran las operaciones del aeropuerto Carrier Sur de Concepción. En entrevista con Radio Biobío, Kast afirmó que la prioridad del Ejecutivo ha sido adelantarse a los efectos del sistema frontal que se extendería durante los próximos días. Lo más importante es la prevención, señaló, agregando que se anticipó la posibilidad del uso del 2% de emergencia para todas las localidades afectadas. Este mecanismo corresponde a un recurso de libre disposición de los gobiernos regionales

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6: Son las 5 y 31 minutos.
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8: Seguimos haciendo juntos Claro como el agua aquí en el 88.5 y también en www.rioclarofm.cl. Infórmese junto a nosotros y por supuesto siga también nuestras redes sociales, Instagram y Facebook, donde usted encuentra toda la información y donde replicamos también información de fuentes oficiales para que usted se informe bien y no de fuentes que no son tan confiables. Y por supuesto también seguimos atentos a lo que ocurre en Chile y en nuestra región de O'Higgins con esta emergencia. Ahora seguimos con buena música y vamos a más noticias de la política.

Gran molestia sigue causando en Inglaterra el despliegue de una bandera por parte de los jugadores de la selección argentina, reivindicando la soberanía de Islas Malvinas tras derrotar a los ingleses en la semifinal del Mundial 2026. Y es que el hecho no ha dejado indiferente al mundo político, donde las autoridades de más alto nivel del gobierno salieron a exigir duras sanciones para los jugadores. En detalle, el jefe de gobierno británico respaldó las solicitudes para que la FIFA iniciara una investigación exhaustiva. Puede que el Mundial no sea nuestro, pero las Islas Falkland sin duda lo son, dijo a los medios el portavoz del primer ministro, Keir Starmer. Sophie Nasemi, nuestra posición no ha cambiado. La autodeterminación corresponde a los habitantes de las islas. En esa misma línea, durante una entrevista con la BBC, el ministro británico de Ciencia, Innovación y Tecnología, Peter Cale, afirmó que el gesto de los futbolistas fue totalmente inapropiado y subrayó que la política debe mantenerse al margen del fútbol. Espero que la FIFA lleve a cabo una investigación exhaustiva, declaró la portavoz, que recordó que uno de los principios fundamentales de la Copa del Mundo es que la política esté separada del fútbol. 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

Cuando llueve, todos nos vemos afectados y acá en Rengo no hay que perder de vista un tema que es clave. El río está bajo control, se ha trabajado, se han limpiado los canales, pero nuestras calles, que corresponden a una ciudad que ha crecido pero que no ha tenido un sistema de colector de aguas lluvias nunca en su historia, hoy día se ve afectada por las inundaciones en las calles y cuesta cruzar. La primera recomendación obvia es: si usted no tiene que salir, no salga y no exponga a los niños a salir. Felizmente esta semana se suspendieron las clases del día viernes. Yo espero que también se haga algunos días de esta con los nuevos frentes de mal tiempo para evitar que nuestros niños y nuestros jóvenes se anden mojando por la calle y aumentemos por otro lado las enfermedades. Pero va a ocurrir siempre porque aún ese proyecto de evacuación de aguas lluvias no está terminado. Está partiendo por allá por el Chapetón, viene ahí en Balmaceda, va a seguir por calle Colo Colo y algún día vamos a tener este problema bastante más resuelto. Pero mientras tanto, tal como lo comentábamos hace unos días, hay que tener paciencia, hay que tener cuidado y hay que usar botitas de agua para cruzar la calle porque si no nos vamos a mojar. 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

Esta semana de lluvias acá en nuestra comuna de Rengo, desde hace bastantes días atrás empezó un trabajo de limpieza de canales, de acequias, de alcantarillados, etcétera, etcétera. Pero lo que siempre preocupa acá en nuestra comuna es el río, porque tenemos la experiencia, ¿cierto?, de que cuando no se hace una adecuada mantención, el río nos genera problemas de riesgo. Nos pasó hace 2 años atrás en La Chimba, en Popeta, en La Isla, etcétera, etcétera. Y este año ha habido una preparación previa. Nos hemos coordinado con las autoridades de la Dirección de Obras Hidráulicas, que son los responsables del río en definitiva, y también el municipio ha estado haciendo aportes concretos, reales, con plata nuestra, plata municipal, o sea, plata de todos los vecinos de la comuna, para cuidar las riberas del río y así evitar tener malas experiencias. Hasta este momento lo que hemos visto es que el río se ha ido comportando bien. Hace 2 años atrás llegó a bajar 180 metros cúbicos de agua. Hoy día estamos en 5 o 6 metros cúbicos, lo que es absolutamente razonable, esperable, y eso nos permite estar tranquilos por ahí, y porque además se han hecho trabajos que permiten estar más seguros respecto de una crecida, así que la gente puede tener confianza. Hay que tener cuidado, sí, al salir a la calle, porque tenemos mucha agua en la calle y hay que ser precavidos también al transitar por nuestra ciudad. 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

Unos auditores nos han estado llamando porque la acumulación de agua en las calles es un problema, yo diría, endémico de nuestra comuna. Yo me recuerdo muy bien que hasta el gobierno de Piñera 1, Reco no tuvo nunca la posibilidad ni siquiera de postular a programas o proyectos de evacuación de agua lluvia. Después, con el presidente Piñera, ya se pudo hacer y Rengo postuló proyectos. Hoy día se está ejecutando uno que algún día, yo espero que pronto, en la medida en que tengamos los recursos para ir avanzando en las diferentes etapas de este proyecto, porque estamos en la primera parte recién y son como 7 las etapas del proyecto de evacuación de agua lluvia, vamos a tener ese problema resuelto. Por eso hay que tener cuidado y por eso hay que tener prevención. Hay que vestir adecuadamente, hay que tener un buen calzado para cruzar, hay que tener cuidado al circular, sobre todo en vehículo, porque uno en el vehículo va sequito adentro, pero va generando olitas que llegan a las veredas, que llegan incluso a las casas de algunos vecinos y que generan también esta externalidad negativa de la lluvia. Y por supuesto también al momento de circular con mucha velocidad, uno crea olas en el pavimento y moja a los transeúntes. Por eso hay que ser precavidos, hay que tener cuidado y no hay que olvidarse que en caso de lluvia, con los pasos para pasar sobre el agua en las calles para los peatones, prácticamente nos quedamos en calle Prat con una pura pista disponible. Entonces eso hay que tenerlo presente, hay que manejar con precaución, evitar las vías más congestionadas y, por supuesto, cuidar a nuestros adultos mayores y, por supuesto, hay que cuidar también a nuestros niños. 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

Uno puede estar o no de acuerdo con el gobierno de José Antonio Kast, uno puede estar o no de acuerdo con el alcalde Enrique del Barrio, pero hay algo que no van a poder decir, aunque algunos van a tratar de buscarle alguna forma de atacar y de criticar, pero hay algo que es muy importante tenerlo claro y hay que reconocerlo, que la Administración Nacional, Regional y también la local se han preocupado de la prevención. Han estado absolutamente en terreno nuestras autoridades, también nosotros los concejales, y hemos estado todos preocupados de atender la emergencia que estamos viviendo. Y eso habla bien de nuestras autoridades, eso habla bien de quienes están a cargo del país y de nuestra región y nuestra comuna. Yo veía estos días como gobernador de oposición, como el gobernador de Valparaíso, que es un acérrimo crítico del gobierno de Kast, reconocía que el trabajo en conjunto, la coordinación entre autoridades ha sido muy importante y eso permite trabajar mejor y enfrentar mejor este tipo de emergencias. Así que hay que cuidarnos entre todos, hay que informarnos a través de fuentes oficiales y en caso de emergencia, acá en Rengo, asterisco 4114 o los números de emergencia que usted conoce muy bien, 133 Carabineros, 132 Bomberos, 131 SAMU. 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
7: Son las 6:02.
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10: Hola, hola, ¿qué tal? Amigas y amigos, ¿cómo están ustedes? Gusto de saludarles desde la Radio Río Claro en este día domingo 19 de julio. Aquí estamos, como es habitual, cada día domingo, ya a las 18 horas, dando inicio al programa Regresando a Casa. Sean todos bienvenidos, bienvenidas, a quienes gustan de la música del recuerdo, porque este programa, que dura 3 horas, les acompaña solo con canciones del ayer. Y tal como lo hacemos cada día domingo, hoy día claro que es distinto. A ver, vamos de igual manera, por supuesto, a presentar los temas que ustedes han solicitado. El día martes, en el programa de los avisos económicos, solicitamos a 2 auditores, auditoras, que nos programen los 2 primeros temas del programa del día domingo. Pero en esta ocasión tenemos 3 en realidad. Vamos de inmediato entonces a presentar el orden de estas 3 primeras canciones del recuerdo que nos van a acompañar en la portada del programa de hoy, Regresando a Casa. Saludemos primero a Ricardo Garcés Leiva en la sala de sonidos y aquí frente al micrófono su amigo de siempre. Ahora sí, vamos de inmediato. El primer tema lo solicitó una auditora que se llama Carmen. Ella es de Rengo y quiere escuchar esta canción que se llama Recuerdos de la Lluvia, con The Ramblers. Luego, vamos a escuchar el tema Chico de mi Barrio, canción con Tormenta, que pidió Doña Iris de Rosario. Y, como tercer tema, van a ir todos pegaditos, ¿verdad? Desde Puerto Montt, tenemos allá un auditor que se llama Iván Jara, y él nos pidió esta canción con Buddy Richard, Tu cariño se me va. Aquí están entonces, amigas, amigos, los 3 primeros temas solicitados por ustedes en el inicio del programa Regresando a Casa.

Ahí estaban los tres primeros temas para el programa de hoy. Recuerdos de la lluvia, de Ramblers, Chico de mi barrio con Tormenta y Tu cariño se me va con Buddy Richard. Temas pedidos por la señora Carmen, ¿verdad? La señora Iris y también Iván Jara desde Puerto Montt. No tengo los apellidos, no quisieron darme los apellidos de Carmen y tampoco de Iris, ¿eh? Por eso no los he mencionado. Bueno, así comenzamos, amigas y amigos, el programa para hoy, domingo ya 19 de julio de este año 2026. Estamos en pleno mes de julio. Vamos a continuar. Ahora continuamos con la música del recuerdo en el programa Regresando a Casa.

0: Son las 6:24.
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en este horario, mientras muchos ya regresan a casa. Y otros, por supuesto, que se quedaron en casa disfrutando también este día domingo 19 de julio. Vamos a continuar hasta las 21 horas, solo canciones del recuerdo.

0: Son las 6 con 40 minutos.
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0: Son las 6:46.
1: Usted que ya regresa a casa, a esta hora se acompaña de la Radio Río Claro y con Canciones del Recuerdo. Y también, por supuesto, para quienes se quedaron en casa. No se sientan ya. Claro, el programa se llama Regresando a Casa, pero muchos se quedan, ¿verdad?, el día domingo en el hogar, esperando justamente también este programa. Para ustedes también, con mucho cariño, por supuesto, las Canciones del Recuerdo. Continuamos hasta las 21 horas.

0: Son las 6:52.
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0: Son las 6:55.
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6: Son las 7:02.
7: 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Desde Rengo les acompañamos con el programa Regresando a Casa. Saludemos a las comunas que donde llega nuestra señal directa FM, Requinoa, ¿no es cierto?, Chimbarongo, San Fernando, Teno. Tenemos también San Vicente de Tahuatahua, Mayoa, Quinta de Tilcoco, Coinco, Doñihue, Peumo y tantos lugares donde llega directamente nuestra señal acá en la región de Higgins, y también a través de nuestra señal online para todo el mundo. Vamos a continuar, amigas, amigos, con el programa Regresando a Casa hasta las 21 horas.

0: Son las 7 y 8 minutos.
1: Una muy especial selección con canciones del recuerdo es la música que nos acompaña cada día domingo. Mientras usted regresa a casa, queremos que llegue, por supuesto, sin novedad a su destino. Para eso usted que va conduciendo, hágalo con mucha precaución. Siempre muy atentos a las condiciones del tránsito. Y por nada del mundo, ¿verdad? Use el celular. Siempre muy atento a las condiciones del tránsito. Usted que va por la carretera 5 Sur, en dirección al sur o al norte, esta es la Radio Río Claro. Estudios ubicados en la ciudad de Rengo, sexta región. Vamos a continuar con Canciones del Recuerdo hasta las 21 horas.

0: Son las 7 con 15 minutos.
1: Qué grato es cada día domingo hacer este programa para todos ustedes, que gustan también de la música del recuerdo. Estos temas que nunca pasarán de moda, que siempre es grato traerlos al presente, volver a escuchar estas canciones que seguramente nos traen más de algún recuerdo. Esa es la idea, cada día domingo, de 18 a 21 horas, el programa Regresando a Casa.

0: Son las 7:22.
1: Esperamos que este día domingo haya sido un domingo muy placentero, agradable, en compañía de su familia, de los amigos, pero ya es hora de regresar a casa. Acompáñese de la Radio Río Claro, cada día domingo, entre las 18 y las 21 horas, este programa que le presenta solo Canciones del Recuerdo.

0: Son las 7 y 26 minutos.
1: 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A esta hora el programa Regresando a Casa, solo canciones del ayer.

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0: Son las 7:38.
1: Le ha traído más de algún recuerdo, seguramente más de alguna canción que ya usted ha escuchado en este programa, en el día de hoy, domingo 19 de julio. Esa es la idea, pues, ¿eh? Que también recuerde algún momento, algún lugar, alguna persona, ¿por qué no?, con alguno de estos temas musicales, que son hermosos temas del recuerdo y que siempre es grato, como digo, volver a escuchar estas canciones. Vamos a continuar hasta las 21 horas, regresando a casa.

0: Son las 7 con 47 minutos.
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0: Son las 7:55.
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6: Son las 8 con un minuto.
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